0: criticamos y decimos que fue muy malo el arbitraje de México e Inglaterra, o que a Croacia lo cagaron porque con un chip, viste que un, sí, en un pelito encarnado fue donde
1: tocó la pelota.
0: Claro, bueno, entonces pero nos hicieron dos goles por el mismo lugar. Las dos veces desbordando por la derecha, centro, gol, adentro. Y después tenemos algún problemita por el sector de Molina también, que no está jugando su mejor Copa del Mundo. Pero, ¿sabés qué pasa? Tenemos alternativas en el banco. Y Escalón, como para que contra Egipto pasado mañana...
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20: Alti y lo falla, pero el resto creo que más o menos se puede sustentar, se puede justificar. Entonces no se trata de los penaltis que te piten en favor, sino de que los que te pitan, cuántos son aciertos del árbitro. Si me dices, oye, de los 8 hay 4 que no son, hombre, pues ahí tenemos un problema. No creo que sea el caso. Argentina no creo que sea favorecida por los árbitros, ni mucho menos, y creo que en este Mundial, si está donde está, por supuesto que no es. Ni por culpa ni gracias a los árbitros.
21: Joan, si no te molesta, porque yo tengo que despedirte ahora, pero la semana que viene, a medida que vaya promediando el Mundial, por ahí un día podemos hablar un rato más largo sobre los fallos polémicos que no influyen solamente en la Argentina. No sé, la forma que definió Senegal-Bélgica, la forma que definió Portugal-Croacia, hay como momentos como calientes. De la de charlar sobre estas cosas, así que si no te molesta
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16: Porque hay que estar buscando noticias todo el tiempo.
17: Sí, es muy difícil.
16: Entonces,
17: eso.
16: Uno que diga algo de otro no importa. Así como vienen acá a la puerta, que vamos a buscar a Real. Y Real habla de... Pues Susana está cubriendo el Mundial. Entonces le dicen a Real, che, está cubriendo el Mundial. Trabaja para el país. Y Real contesta lo siguiente.
18: Susana está allá cubriendo el Mundial. ¿Qué te parece eso de que esté allá?
19: ¿Cubriendo para dónde?
18: Bueno, está trabajando con Marley.
19: No,
18: hizo
19: no,
18: especial.
19: Trabajando no, Susana no trabaja. No, Susana no trabaja. Está... ¡Chao, campeón!
18: Estamos todos felices. Está. O sea, no somos todos Susana.
19: No, no somos todos Susana. No, no, no. No, no me gusta eso, nada más.
18: Bueno, trataste de vaga en su momento, ahora está haciendo unos especiales, ¿crees que vuelve a la televisión?
19: Yo venía a laburar todos los días, venía al país, venía a agarpar los impuestos acá, ponela acá, papá.
16: Este movilero es Oliver, los conozco a todos, es otro. O sea, está muy enojado con Susana, no trabaja Susana, bueno, tiene 82 años.
20: Claro.
16: También puede no trabajar a los 82 y ya hizo plata.
17: Cuando vino Payanes me divirtió cómo caracterizó a cada uno de los... gran periodista de espectáculos más populares, o sea, Rial, Rial
20: Canosa,
17: Lucic, Canosa, sí. Falta alguno ahí,
20: Ángel Brito,
17: y cada uno tenía su característica, decía, el maestro de todos es Rial. cómo sí. cuenta, cómo genera tensión, cómo se entrega al show.
16: Y te arma de pronto así guerras de la nada.
17: Lo que hace ahí, más allá de lo que él piensa, que debe tener una parte de razón, una parte de enfrentamiento personal, ahí sobre todo un sentido del show. Cuando dice, ¡eh, loco! Todo eso. Viste, uno viene movilero y dice, no, no me dijiste que laburar.
16: No, él se detiene y si hay que dar a Susana le damos. Sí, claro. Si hay que decir no trabaja. Cuando a los 82 puede no trabajar, lo dice, no, es funcional, lo amamos.
17: 11 y 4 minutos de la mañana. Esto se llama Radio con Vos. Seguimos juntos. Después de la tanda, nos vamos a meter con un tema que es muy de actualidad. Ayer salió una encuesta en La Nación que hizo la Universidad Austral, donde los números eran impresionantes de la cantidad de jóvenes que decían que no forma parte de su proyecto de vida tener hijos. Y decía que esto antes tenía que ver con razones económicas. Ahora no tiene que ver con razones económicas, sino con otras cosas. Esto coincide, esa encuesta, con un dato fuerte, que es que en los últimos 10 años cayó muy fuerte la cantidad de nacimientos por año que hay en la Argentina y en el mundo. Es un fenómeno mundial, ¿no? Alguna gente, en algún momento Milei lo atribuyó a la interrupción legal del embarazo. Esto es muy previo a eso. Tiene que ver, ocurrió en 2014 y es muy... Y supera a la Argentina, es un fenómeno realmente mundial de todos los países, no importa la religión, no importa si sos pobre o sos rico, es una cosa realmente masiva y novedosa en la historia de la humanidad. Algunos sectores, algunos políticos, en la Argentina básicamente Clara Mucio, la vicejefa de gobierno de la Ciudad de Buenos Aires, empezó a hacer una campaña para que las mujeres tengan hijos. Diciendo, bueno, por ahí una elige su vocación, pero se le pasó el tiempo y después que se queda sin tener hijos. Cosa que presupone que presupone, no digo que esté mal, pero presupone que está bien que haya más nacimientos que menos. Puede haber una discusión respecto de esto. Está bien, es mejor tener hijos en la vida de una persona que no tenerlos. Si vos me decís a mí, más allá de que no diría lo que dice Clara Mucio, yo creo que la vida es mejor tener hijos que no tenerlos. Pero es mi visión. Después, si mañana uno de mis hijos me dice, mirá, mi visión es otra, será la de él. O sea, y después decís, ¿es bueno o malo que haya menos hijos? Y es muy interesante lo que plantea el libro, porque ahora lo vamos a charlar, pero mínimamente para pensarlo un poco. Te dicen, no, lo que pasa es que la gente vive mucho más, y entonces ¿cómo sostener a los viejos si hay menos jóvenes? Bueno, es un desafío eso, está bien el planteo. Ahora, que la gente viva mucho más, cosa que creo que estamos todos de acuerdo, es bueno. O sea, si eso pasa es porque en principio hay más longevidad, o sea, en función de algo bueno. Y después, que haya menos nacimiento tiene que ver con cosas buenas también. Tiene que ver con la posibilidad de elegir, tiene que ver con el lugar de la mujer, que en lugar de estar ceñido al lugar de, ¿cómo se llama? El de la criada, el cuento de la criada, va eligiendo cuándo, cómo, cuánto, qué sé yo. Yo me acuerdo, mis viejos, yo nací cuando mi viejo tenía 33 años y mi vieja tenía 31. Y cuando yo le preguntaba por qué tan tarde, porque en esa época, y me dijeron, bueno, porque primero queríamos tener un poco de plata porque éramos muy pobres y hacer para tener la responsabilidad de poder criarte. Bueno, eso, si se demora el momento en que los chicos nacen, la humanidad tiene menos hijos. Es así. Una cosa es tenerlos cada 20 años, otra cosa cada 30. Bueno, hay mil preguntas ahí. En una época, el gran tema era que nacía mucha gente, porque había miedo de que si se reproducía mucho la humanidad no iba a haber alimentos. Entonces ese desafío se respondió de alguna manera. Ahora hay otro desafío. Ahora, ese desafío, si alguien quiere transformar esto en una república china o iraní y decir las mujeres a parir, y no sé si es la solución más inteligente. De esto vamos a charlar después de la tarde. Dale.
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0: 14 minutos pasando las 11 de la mañana en toda la República Argentina. Yami, la temperatura.
1: Tenemos 14.4 de temperatura a esta hora y recuerden, para hoy una máxima de 17 grados.
0: Muy bien, a ver, hasta hace unos días yo estaba convencido, en base a cosas que se dicen en el debate público, que a toda mujer en edad de poder reproducirse, hay que ponerla a reproducirse. La escuché a Clara Mucio y decía, Tamara tiene 40 cortos.
2: Sí.
0: Todavía tiene.
2: Todavía puedo, ¿eh?
0: Todavía puedes.
2: Yami también puede.
0: Luisa todavía no tiene hijos. O sea, las dos están.
2: A Luisa hay que ponerla ya.
0: En general se dice, los demócratas no dicen, para que se reproduzca la población, cada mujer tiene que tener más o menos dos hijos, un poco más. Todas tienen 1-1-0.
2: Me faltó uno.
0: Están muy por detrás. Ni que hablar a la gente de la producción. Por ejemplo, Maga, listo, a reproducir.
2: Ya debería estar dando hijos. Dando
0: entonces
2: frutos.
0: Yo dije, bueno. Hablé con la conductora de la radio y dije, pongámosla a reproducirse.
2: Y sí, encerrada acá.
0: ¿Por qué? Porque está habiendo cada vez menos chicos en Argentina. ¿Entendés?
2: ¿Qué vamos a hacer?
0: ¿Qué vamos a hacer si la humanidad no se reproduce?
2: Con lo buena que está esta humanidad.
0: Y me llega. Dicho sea de paso. Tenemos que ser como los judíos religiosos que tienen 10 o 12 cada mujer, o como los iraníes, que supongo que también lo digo sin saber, porque total, ¿qué más da? Hasta que llegó a mis manos un libro que se llama La Revolución Demográfica. ¿Por qué el descenso de la natalidad puede ser la gran oportunidad del siglo XXI? Mirá lo que dicen estos tipos. Lo que todo el mundo ve como un riesgo, lo ven como una oportunidad. Y yo dije, ah, qué bueno, qué interesante esto. Lo escriben, lo van a ver ahora, lo acabo de sacar, el apoyo al libro, que es mi vaso.
2: No, si la tecnología de esta radio...
0: ¿Qué?
2: Todo lo que es tecnología nos puede llamar, ¿eh?
0: Que lo escribió Rafael Rosman y Carola de la Paulera, que además son científicos sociales de dos generaciones, por lo menos, porque yo cuando leí los apellidos me pareció con este. Y bueno, y los invitamos para charlar de esa idea tan rara de que la caída de la natalidad puede ser una gran oportunidad y no un gran riesgo. Así que, Rafael, Carola, gracias por venir. A ver cómo sostienen esa idea tan revulsiva y no, extraña que defienden el libro.
3: No, gracias a ustedes. La verdad es que esto es algo que genera mucha angustia en las personas, y cuando trabajamos con Rafa nos dimos cuenta, pero pará, che, la gente está preocupada, ¿dónde están mis nietos? Y está viendo esto mal, porque cuando nosotros vemos por qué cayó, vemos que lo que cayó muy fuertemente fueron los embarazos adolescentes. Durante mucho tiempo venimos hablando que para reducir la pobreza tenemos que frenar los embarazos no intencionales en mujeres de menos de 20 años. Y la verdad que eso fue un logro en Argentina y un logro en varios países. Y además, la gente lo ve mal porque, y lo contamos en el libro, estábamos en un asado y una persona dice, no, yo no estoy de acuerdo, las mujeres deberían tener hijos, esto es terrible, se acaba la humanidad. Y nosotros le preguntamos al señor que estaba contando eso, le decimos, ¿cuántos hijos tenés? Y nos responde, uno. Y él es parte de esta caída de natalidad. Pero bueno, ahí no quisimos pelearnos mucho en el asado, dijimos, che, hay que escribir un libro de esto, porque la realidad es que no es que la gente no está teniendo hijos, es que la gente está teniendo menos hijos, está teniendo entre uno y dos hijos, es que sí está posponiendo la edad en la que tiene un hijo, y es que la gente le quiere dar otro estilo de vida del que antes podíamos darle a nuestros hijos, pero la mayoría de la gente tiene hijos.
0: No, pero espera, quiero hacer una pregunta numérica. Vos decís que el embarazo adolescente es lo que define la caída de la natalidad en la Argentina, o sea, la prevención y que las chicas menores de edad no tengan hijos, es muy tiene una incidencia muy alta en la cantidad de nacimientos. En esa caída que dicen bajó a la mitad, ¿cuánto es embarazo adolescente?
4: El embarazo adolescente bajó un 70% en 10 años, o sea, se desplomó. Son, para bajarlo a sensaciones más directas, 80.000 pibas que todos los años dejaban la escuela o la terminaban mal o no empezaban una trayectoria laboral razonable, que ahora pueden hacer otras cosas. No quiere decir que las hagan, son oportunidades. A lo mejor después...
0: ¿Eso es por año? ¿80.000 nacimientos?
4: Cada año hay 80.000 nacimientos menos de mujeres jóvenes.
0: Perfecto. ¿Y cuántos son los nacimientos menos que hay en total, punta a punta?
4: Como 400.000. O sea, bajó en todas las edades, pero bajó mucho más fuerte en las edades más jóvenes. Que tiene que ver con esto que decía Carola recién, que está bajando, pero fundamentalmente además está postergando. Las chicas más jóvenes no tienen hijos ahora... Es muy probable que muchas de ellas los tengan las que no tienen los 20 lo tengan a los 30 o a los 40. Entonces, seguramente en los próximos años va a rebotar un poquito, no va a volver a 4 hijos por mujer como era en 1940, pero va a volver un poquito a rebotar, que es además lo que pasó en todo el mundo, que baja primero, se suaviza después. Hay gente que está muy asustada porque ve lo que pasó en los últimos 10 años, saca la cuenta y dice, si esto sigue así, en 150 años se acabó el mundo. Pero las tendencias sociales no son así. Las tendencias sociales van, vienen, rebotan. Hay una dinámica casi como de mercado, que cuando hay menos chicos, entonces la gente tiene más porque las condiciones cambian. Es inevitable que haya subidas y bajadas. Como ahora estamos en un momento de bajada fuerte, disparó las alarmas, asusta a mucha gente, da carne a políticos que tratan de conseguir un micrófono, pasan todas esas cosas, y ahí hay de todo. Hay de gente que me parece que tiene pocos escrúpulos, a gente que honestamente está preocupada, a gente rara. A mí me fascina en esta discusión el rol de Elon Musk, porque mientras que vos tenés algunos tipos muy conservadores que te dicen no porque la familia, bla, bla, bla, Elon Musk tiene una visión muy natalista, no la milita, sus 14 hijos y hay que poblar el mundo, mezclada con una cosa rara de ciencia ficción que hace falta mucha gente porque tenemos que colonizar Marte. Sí. O sea, no es porque se acaba el mundo y hay que ser conservador, sino al revés, porque hay que... Es muy progresista en el sentido...
0: Y le pone nombres no político, como X, Y, Epsilon, le pone nombres cosas así.
4: Y tenés esa mezcla, y eso no tiene nada que ver con la derecha o la izquierda. Tenés tipos muy de derecha, según entendemos hoy día, que vienen con este discurso, pero después tenés los chinos, los rusos y Maduro diciendo lo mismo también, preocupados porque baja la... ¿Tiene que ver con visiones más conservadoras de la sociedad o visiones donde más liberales, en el sentido original de la palabra liberal, donde decís, no, la gente hace lo que quiere y por suerte, cada vez hay más gente que hace lo que quiere, cada vez hay más gente que no tiene los hijos que tiene que tener porque es el mandato de la familia, de la religión, del jefe del pueblo.
0: No, igual, yo voy a ser franco con esto, digo que me rompe las pelotas, que el tema de que somos la primera generación nosotros que no estamos seguros de ser abuelos. Entonces yo quiero tener nietos, nadie me da bola, no tengo nada que hacer.
2: Dios.
0: Ruego, pido, imploro.
2: Ay, no, va a ser peor que
0: me ignoran. Todo esto que digo...
4: Conozco.
0: Te pasa lo mismo.
4: Tengo uno, así que por supuesto ya metimos uno.
0: Ah, bueno.
4: Pero es una batalla.
2: Ya tenés un nieto.
4: Y es el más lindo del mundo, además, por supuesto.
2: No, pero aparte te va a salir al revés, insistirles. Te van a llevar la contra.
0: Digo, ¿qué dice? No seas pelotudo, no les hiciste la bola a los chicos, son jóvenes. Digo, pero hoy jóvenes no es lo mismo que antes. Pues tenés 27, 28, 25 años.
4: Pero pasamos de una sociedad de nietos a una sociedad de abuelos. A mí me impresiona mucho eso cuando lo pienso. Cuando yo nací, yo tenía en ese momento ningún bisabuelo y tenía 3 abuelos, uno de ellos falleció, uno de ellos falleció muy poco tiempo después. Mi nieto tiene 4 abuelos, tiene 4 bisabuelos, y está él solito en su alma bancándose a toda esa gente que lo vuelve loco. Digo, ese es
0: hay
4: el cambio.
0: Hay una pirámide poblacional completamente distinta.
4: Y de vuelta, es la tapa, ¿no? Claro. Se volvió el angulito, se volvió al revés.
2: Vivimos mucho.
3: Mi abuelo tiene 100 años.
2: No, bueno, ¿tanto vive?
1: Mi mamá 95.
4: Y bueno,
2: claro. Yo no tengo abuelos un montón.
0: Sí. Bueno, pero tu familia no hay referencia. En general.
2: Mi padre tuvo muchos hijos.
0: Es cierto.
2: Dio 5 a la sociedad.
0: Bien, bien.
2: Y mi madre dio 4.
4: Una medalla.
0: ¿Ves?
2: Claro. Bueno, hicimos el apoyo, yo di 1.
0: Claro,
2: no, después de ver tanta gente y el quilombo que es tanta gente. Ahora, no entiendo por qué baja. Vos decías que bajó, que las adolescentes ya no tienen hijos, pero eran hijos que tenían por decisión propia, o es por la ESI, casi entonces todo, ahora saben más cómo cuidarse.
4: Casi todos los embarazos adolescentes son no intencionales.
2: Claro.
4: Hay algunas pibas de 18, de 17, 19, que quieren tener un hijo. Me parece bárbaro, hace tu vida, fíjate.
2: Pero son las menos.
4: Como sí, lo pensás, pero son poquitas.
3: Son las menos, y la mayor parte de los estudios demostraba que no, que la mayoría son no intencionales, que tiene consecuencias bastante graves en términos de lo que uno, en términos de la continuidad educativa de la persona, sí, claro, en términos de lo que exige el cuidado al hogar. O sea, durante mucho tiempo fue una batalla reducir el embarazo no intencional en la adolescencia, y yo creo que es una de las cosas que hicimos bien.
2: Pero ¿y cómo se logró con ESI?
4: Es una mezcla. Sí, la ESI no seguramente jugó a favor, pero es raro porque la ESI empezó a mediados de los 2000,
2: claro,
4: y entre el 2005 y el 2014 subió la fecundidad adolescente. O sea que no es tan lineal, quiero decir.
2: Claro.
4: Pero es muy claro que se fue formando una nueva generación de mujeres en ese momento, a la cual yo sospecho que la ESI contribuyó, pero yo creo que es una dinámica social más profunda que una clase en la escuela, que es una nueva generación de mujeres más empoderada, más decidida, como decía hace un rato, con menos apertura a recibir mandatos y más ganas de hacer lo que yo quiero. El Ni Una Menos original del 2014 creo que es eso. Es jóvenes, mujeres jóvenes diciendo, para un minuto acá estoy, no me lleves por delante, yo soy yo. Y a eso se superpuso algo que fue la gota que derramó el vaso en el buen sentido, el tipping point, que es que apareció un nuevo tipo de anticonceptivo que ya existía, pero se empezó a distribuir en Argentina en el 2014, que son los implantes subdermales, el chip, le dicen los chicos. Sí. Es este, una varillita que se pone en la piel del brazo, que es recontra segura, dura 5 años, se pone muy fácil.
0: ¿Y se usa mucho?
4: Muy masivo.
3: Se usa, y además lo que uno tiene que entender es que para que baje el embarazo no intencional, tiene que estar disponible el anticonceptivo, tiene que haber información sobre cómo usarlo y la gente tiene que querer usarlo. Entonces, son la combinación de esas tres cosas. Entonces, tiene que ver con cambios culturales, tiene que ver con que se discutieron bastantes cuestiones. También va de la ola del feminismo, llevó a que difundir información, porque uno quiera o no, ciertos debates que se dieron en su momento hacen que la gente esté más informada, directa o indirectamente, sobre cómo cuidarse, qué implica un embarazo no intencional, y etcétera. Y además, obviamente que las políticas también tienen un rol en brindar información a las adolescentes sobre las alternativas que tienen.
2: Y en los varones también hubo un cambio en los varones adolescentes, digo, usar preservativo o no usar. También
3: creo que
2: más preservativos en las chicas que vimos el cambio.
4: Es una buena pregunta, la información no es tan clara. Lo otro es muy claro porque ves cuántos dispositivos se distribuyeron.
2: Sí.
4: Preservativos no parece haber cambiado mucho en los últimos años. De hecho, hay algún estudio que muestra alguna preocupación de que gracias a las ESI, de hecho, bajó un poco, perdón, gracias a los implantes, bajó un poquito el uso de preservativo porque como ya estoy protegido no uso preservativo. Está pateando en contra y eso hace lío porque genera venerias.
2: Claro, enfermedades no te cumplen.
4: Por eso, tiene ese lío que está ahí. Ahí hay un poquito de ruido.
0: Más preguntas.
5: ¿Cómo están las políticas públicas en ese sentido? Porque todo esto fue sostenido por muchas políticas públicas. Ese nivel de cuidado se distribuía gratis en muchos hospitales.
4: Eso sigue ocurriendo. Ajá. Hay una batalla política tremenda. Ajá. Respecto de quién lo paga, si lo paga la nación y la paga la provincia. Si lo que hemos visto en la discusión muy fuerte es quién lo tiene que pagar. Por suerte, en el hospital sigue estando.
5: Qué bueno.
4: Lo que se pelean todo el tiempo es entre el gobernador y el gobierno nacional sobre quién pone la plata. Inicialmente lo distribuía el Estado Nacional, ahora el Estado Nacional está diciendo es problema de las provincias y las provincias patalean la batalla, pero por suerte, mientras tanto, no, al final del día sigue funcionando.
0: ¿Sami?
3: Igual ahí un tema de relevancia, porque creo que vos lo mencionaste, es que muchas veces hablamos de esto y enfocamos mucho la discusión en las mujeres, ¿no? Y en el deseo de las mujeres, pero también cambió mucho lo que significa paternar para los varones. O sea, esta persona que yo usé de ejemplo en el asado, yo quiero tener solo un hijo y no quiero más, también venía de parte de un varón. Entonces yo creo que también cambiaron nuestras sociedades en cómo nos organizamos, si bien todavía la mayor parte del cuidado recae sobre las mujeres de forma desproporcional y etcétera. Cambió muchísimo lo que implica tener un hijo y el tiempo de calidad que uno quiere brindarle y cómo quiere participar de su crianza. Eso también afecta y cambia la vida.
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0: Hola, bienvenidos. Esto es Portal Argentina. Es tu otra manera de viajar. Romina Fasani, ¿cómo le va?
1: Hola, Juanjo Barone. Hola a todos. ¿Cómo andan?
0: ¿Está con frío? Estamos todos así, bueno.
1: Ponele bueno. Que soy team invierno. Sí, me re gusta el invierno.
0: Igual le gusta. Pasa que esto está así medio
1: frío. No, a mí me gusta
0: fuertes,
1: el verano.
0: Estos fríos fuertes. Estos días estamos conviviendo. ¿Cuánto fue ayer?
1: Ayer, donde vivimos nosotros, arrancamos con ni frío ni calor, 0 grados, pero la sensación térmica menos 6 grados bajo cero.
0: Qué lindo, sí, sí.
1: Para el día de hoy, sí, se esperaban 16 grados bajo
0: qué lindo,
1: cero.
0: Hermoso, hermoso, vamos. Sí, a mí me duelen los huesos, viste todo. Pero bueno, es así, hay que pasar el invierno, alguna vez lo hemos escuchado.
1: Guantes, calzoncillos largos, los que usan, medivacha, diría mi abuela, para las chicas, gorrito, bufanda y todo lo que haya, pónganse camiseta térmica full y a salir a la calle y hacerle frente al invierno, no nos podemos quedar adentro.
0: Hay que ponerse la 10, aparte mañana juega Argentina ya.
1: Mañana.
0: Estamos.
1: Están todos, no, el viernes no, a partir de tal hora no atiendo porque juega Argentina, pero juega a las 7 de la tarde. No, sí, pero igual, tengo que concentrar, no sé qué tienen que hacer, que no pueden atender llamadas.
0: Bueno, vamos ahí a acompañarte a lo largo de estas 2 horas. Hoy tenemos una nota muy linda, que seguramente te va a sorprender, ¿no?
1: Vamos a ir a Termas Marinas.
0: Termas Marinas en la ciudad de San Clemente del Tuyú.
1: Sí, señor. ¿Sí? No le falló el GPS, es ahí.
0: Hemos estado ahí.
1: Me contaron que estuvieron, donde el río y el mar están ahí, amiguitos, codo a codo.
0: Me habían contado en el verano que hicieron en la despedida del año, el año pasado, o la fiesta del trabajador, no me acuerdo, en el laberinto de las Toninas.
1: El día del trabajador.
0: El día del trabajador, sí.
1: Sí. Bueno, está muy cerca San Clemente de las Toninas, están ahí nomás.
0: Claro, estás ahí cerquita, sí.
1: Muy cerca.
0: Sí.
1: Así que en un ratito lo vamos a llevar
0: a Termas Marinas.
1: A Termas Marinas, sí.
0: Está bueno.
1: A relajarnos un poco y también hacer cositas, porque no es que solo es para relajarse. No.
0: Se las traen. Se vienen las vacaciones de invierno y con las vacaciones de invierno un montón de sorpresas. Comenzamos Portal Argentina en esta edición de ya día jueves, otro día también fuerte con el tema del mundial. Nosotros le ponemos energía argentina, y aparte, tenemos cosas para contar en un ratito. ¿Comenzamos?
1: Dale.

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Será vuelta, que solo queremos hacer música un ratito. Para olvidarnos de todo un poco. No somos tan fríos como parece. Haciendo un quilombo bárbaro de P Music, Así suena la Joaquín cuando la produce el Alan. Dale, Alan Gómez, rompela toda, rey.

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13: A medida que se evapore, tiene un tule en la boca.
14: No, claro.
13: Cuando eso ya está, se cuela dos veces, se hace como un almíbar. Si vos le querés agregar granos de café, canela, lo que vos quieras, es un agregado, aparte de que es el licor. Se mezcla en partes iguales y ahí sale. Se lo deja 10 días más y ya lo puedes probar.
14: La nuez se... Perdón, te voy a preguntar una brutalidad, pero... Pelada, ¿no? Se pone...
13: No, con cáscara.
14: Con cáscara.
13: Con la cáscara verde.
14: Eso también le da el sabor.
13: Es lo que da el color también.
14: Ah, ok, mira. Bueno, de hecho nunca vi una nuez verde. ¿Vos sí viste alguna nuez verde alguna vez? Sí, eso. Y bueno, lo que son los porteños. Uno llega así a determinados lugares, se encuentra con la producción regional y aprende, ¿no?
13: Que por supuesto.
14: ¿Cómo va a ser para aprender uno? Son las maravillas que regala esta tierra. Higos, dulces, nueces, algún licor.
13: Caja piñada de nuez.

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0: A la Argentina, feliz día de la independencia. ¿Cómo anda Romina Fasani?
1: Viva la independencia, somos libres y lo demás no importa nada, desean por ahí.
0: Seamos libres, así es.
1: Hoy chocolate churro está permitido, relleno, bañado en chocolate.
0: Arrancamos semana, fin de semana XXL.
1: Para los amantes por ahí de lo que es más saladito, viste que ahora hay rellenos gourmet con roquefort, churro relleno con roquefort, con che.
0: ¿Están buenos o no están buenos?
1: Yo probé el de Roquefort y me encantó.
0: ¿Le gustó?
1: Sí, lo comí así como con desconfianza. Y no, muy bueno.
0: Yo el de cheddar a mí mucho no me gustó.
1: No lo probó, no, ¿sí? Le gusta el cheddar a usted.
0: No, el cheddar no me gusta.
1: No,
0: pues,
1: le gusta el cheddar comercial, porque el queso cheddar auténtico, que es como
0: el cheddar
1: Roquefort,
0: comercial es
1: ese que se derrite todo grasoso. Pero el grasa, queso cheddar original no es como eso que comemos.
0: Bueno, está bien. No, pero ese que llega así todo empastado.
1: No, eso no es cheddar.
0: No es cheddar.
1: Es un falso cheddar.
0: Sí, pero bueno, no importa.
1: Los creadores de queso no me van a dejar mentir.
0: Viste que Google batió el récord mundial de búsquedas con la selección argentina.
1: Y bueno, somos así.
0: Lo puso Nick Fox, que es The Fox, es el lobo, el director de Google.
1: Sí.
0: Puso que Google Search rompió todos los récords de uso anteriores y registró el mayor uso en su historia de su buscador, justo después de que Argentina marcara el gol ganador en el partido de antes de ayer. ¿Sí? La emoción global de la Copa del Mundo no puede esperar por las semifinales y la final, decían casualmente. Récord mundial, el gol de Enzo Fernández.
1: Bueno, a mí me gustaría saber cuáles fueron los datos de Google Trends los más buscados en ese caso. ¿Qué fue? Messi, con quién, los posibles contrincantes, ¿qué se habrá buscado?
0: Argentina-Egipto, ¿no? Argentina versus Jordan, Argentina-Argelia.
1: Australia, Argentina, sí,
0: toda Argentina.
1: Cabo Verde.
0: El pico más alto de popularidad a nivel mundial del último mes. Fueron todos los partidos que disputó Argentina en el Mundial 2026.
1: Mira,
0: qué loco, ¿no? Y el gol fue el mayor impacto del camino argentino, sí, obviamente, en la Copa del Mundo.
1: Sufrimos, ¿no?, demasiado. El infarto neta nos dejó todavía
0: horrible. Che, quiero comprar porque veníamos con una cábala y no se consiguen más. Esos de un kilo de chocolate que veníamos comprando, uno por partido, y no hay en ningún lado. Y estoy preocupado porque hay que seguir con esa cábala.
1: Yo le digo, yo le voy a dar un kilo
0: de patadas. No.
1: Usted no se va a dar cuenta. Yo le compro así, le parto chocolate, lo fundo, le pongo unos maníes.
0: Sí. Bueno.
1: Se lo hago así.
0: Haga algo parecido. Tiene que ser un kilo para comerlo.
1: Bueno, si no se va a comer el kilo. Le voy dando de triangulitos y usted se disimula.
0: Bueno, muy bien. Bienvenidos a Portal Argentina. En un ratito, ¿a dónde vamos?
1: Nos vamos al Arca de Noé.
0: A Villa General Belgrano. Me encantó.

0: Qué grande Jarabe de Palo, la banda de Pau Donés, ¿no? Aquí en Portal Argentina. Y ustedes saben que estamos este fin de semana ya llenos de eventos en todo el país, ¿no?
1: Porque mañana es día no laborable, pero muchos lo toman como puente turístico, así que muchos estarán ya comenzando quizás vacaciones de invierno, otros ya están transitando vacaciones de invierno y otros harán una escapada de fin de semana largo si no tienen chicos.
0: Totalmente. Bueno, por un lado te cuento que ya está por comenzar en los próximos días la fiesta del poncho.
1: Llega Caminos y Sabores también.
0: Caminos y Sabores,
1: la viene Rural.
0: La Rural, todo junto, ¿no? Y también creo que se va a realizar en Villa de Merlo la fiesta de la dulzura que se hace todos los años, ¿no?
1: Sí, señor.
0: En Villa de Merlo. Así que ahora te vamos a contar algunas cosas que van a pasar en los próximos días, después de la próxima canción. Dale.

0: ¡Qué grande! Circo Beat, el señor Fito Páez. En un ratito también vamos a... está cumpliendo años hoy el primer pueblo peatonal de Latinoamérica.
1: Así es, estamos hablando de La Cumbrecita. Le mandamos un beso enorme a toda la gente de La Cumbrecita que nos escucha todos los días y también al señor Pablo Sgubini, que fue su creador. En un ratito vamos a revivir cómo fue ese momento en el que se decide transformar un pueblo común en un pueblo peatonal.
0: Mirá, qué bueno, impresionante. En un ratito nada más, Pablo Sgubini. Te cuento que hasta el 25 de julio se realiza la Fiesta Nacional de la Feria de Simoca, que nos escuchan todos los días en Simoca, Tucumán.
1: Así es.
0: Sí, los sábados 4, 11, 18 y 25 de julio en el predio Mercedes Sosa, con entrada libre y gratuita. Y mandamos un abrazo grande a la radio de Simoca, que nos emiten todos los días.
1: Así es, le mandamos un beso a Andrés y a todo el equipo de la radio y de turismo.
0: Muy bien. Está la Fiesta Nacional del Artesano en La Rioja. Atención, porque la ciudad de La Rioja también se prepara para vivir una nueva edición de esta Fiesta del Artesano en el Parque Facundo Quiroga, que es el ex Parque Sarmiento. Así que atención, esto será desde el 4 y hasta el 27 de julio.
1: Tenemos en Maipú, la provincia de Buenos Aires, la Feria del Libro Local. Va a ser este fin de semana hasta el 12 de julio.
0: Muy bien, y también te contábamos que en La Cumbre, también se realiza en Córdoba hasta el 13, la Feria del Libro. Mucha Feria del Libro.
1: Y atención, porque si te gusta el chocolate, no te puedes perder la Fiesta Nacional del Chocolate Alpino, que se lleva adelante en Villa General Belgrano hasta el próximo 26 de julio.
0: Le vamos a preguntar a Cristian Sosa a ver si tiene por ahí algo, un chocolatín,
1: para mí,
0: algo.
1: Para mí, que desde Cho hasta late se lo comió.
0: Le mandamos un abrazo grande, impresionante. En un ratito vamos a estar allí en Villa General Belgrano, muchas actividades. Fiestas patrias también en Saladillo, porque hasta el 12 de julio están las actividades criollas, como las pialadas, las ruedas de creadores, las pruebas de riendas, montas especiales y campeonatos de truco, de todo. ¡Epa! Ahí en Saladillo.
1: ¡Qué divertido!
0: Muy bien, la velada patriótica y aniversario de la independencia argentina en Mendoza, en Malargüe. Mandamos un abrazo grande. ¿Cuántas cosas que hay para hacer en Malargüe? 8 y 9 de julio, o sea, ayer y hoy. Así que, bueno, muy bien.
1: Y en la ciudad de Buenos Aires, hoy y mañana, sí, en Recoleta podés ir y disfrutar del Día de la Patria con sabores de la patria. Va a haber picadas, carbonada, locro, costillares, corderos, achuras, empanadas. La lista no termina más.
0: En la ciudad de Buenos Aires, en Recoleta. Quiero mandar un abrazo muy grande a toda la gente de Cadena 1, AM1240, que nos emiten en la ciudad de Buenos Aires. A Juan Ricardo Musa y a todo el equipo de la radio, a Johnny. Gracias por sumarse. Están ahí justo a la vueltita del Congreso. Así que, bueno, muy bien. Tenemos más eventos, señoras y señores. En Salta, San Carlos celebra la independencia.
1: Se firma el acto, himno, emprendedores, artesanos, malambo, música folclórica, fogones y mucho más.
0: Caminos y Sabores, te contábamos, en Bea Ferial, que es en el viejo Costa Salguero. Ahora se llama Bea Ferial. Esto es desde el 9 hasta el 12 de julio. Han agregado un par de días más, muy bien.
1: Bueno, y si que sos runner, sos de ese team, hoy se corre la carrera 9K de la Independencia en Palermo.
0: Muy bien, hay de todo para hacer. En Entre Ríos, en Enrique Carbó, está la fiesta popular y tradicionalista 9 de julio. En el día de hoy, todo el día. También la fiesta de la maquinaria agrícola en Buenos Aires, en Tres Sargentos, todo el día. Hoy se encuentra, valga la redundancia, el encuentro de peñas folclóricas en Necochea, provincia de Buenos Aires, también durante todo el día.
1: Y en Lobos, amigos de Lobos que nos escuchan todos los días.
0: Amigos de Lobos.
1: Que le van a entrar duro al locro, porque hacen la fiesta del locro popular.
0: Y en Médanos, Entre Ríos, la fiesta del costillar de búfalo a la estaca.
1: Apa, nunca comí búfalo a la
0: estaca. Hoy también en el Día de la Independencia. ¿En Tordillo?
1: En Tordillo, la fiesta de los sabores tordillenses.
0: Muy bien, de todo. En todo el país, la fiesta del locro y la empanada en Adolfo Alsina, provincia de Buenos Aires. Un abrazo grande. Y la carrera de la Virgen, hoy por ti, Luján. En Luján, donde también nos escuchás todos los días, también no te la pierdas.

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0: de viajar.
1: Hay veces que se sueña y esos sueños, aunque parezcan un poco locos, con mucho esfuerzo, con mucho trabajo, pero por sobre todo con mucho profesionalismo y con buenos líderes, se pueden llevar adelante. Hace exactamente 30 años se realizaba el primer pueblo 100% peatonal. Quien lideró esto es un amigo de la casa, es el presidente de la Red Federal de Turismo, Pablo Esguini, ¿no? Que me imagino lo que debe estar sintiendo, que cambiaste la vida de tanta gente con ese pueblo peatonal cuando hiciste la cumbre de la cumbrecita, vos y todo tu equipo hace 30 años, este proyecto que fue el primer pueblo peatonal del país y uno de los primeros del mundo. Pablo Esguini está con nosotros en línea. Pablo, bienvenido.
2: Hola, ¿cómo están, queridos amigos? Sí, la verdad que sí. Una rememoranza. Fui a la cumbrecita hace unos días. Estamos, bueno, recopilando ese momento histórico del pueblo, porque, bueno, ya lleva 30 años que la cumbrecita, con una decisión muy valiente de toda su población, bueno, se decidió a ser el primer pueblo peatonal del país. Un antecedente importante, el de Latinoamérica también. Bueno, y hoy que está más en la boca de todos los pueblos peatonales, me parece que en aquel momento sí fuimos pioneros, con una visión muy interesante, con un pueblo que participó muchísimo. Y bueno, y con esas cosas que se dan cuando está el momento, el lugar, y bueno, y la persona indicada también, porque la verdad que me toca llegar en un momento donde el pueblo estaba sufriendo de alguna forma la relación entre el turismo y un pueblito muy chico, una aldea centroeuropea muy muy bonita, soñada, hecha por inmigrantes alemanes y suizos, que rememoraron en su arquitectura, bueno, la añoranza de sus pueblos, ¿no? Muy bonita. Pero bueno, le estaban entrando mucha gente, muchos autos. Yo llego a un día, el último día de Semana Santa, y me toca ver que el pueblo estaba siendo invadido por el turismo, que le sacaban sus helechos, sus pinos, los guardaban en los baúles, bocinazos, las callecitas eran estrechas, la gente, el peatón no podía circular, se armaban embotellamientos adentro del pueblo y ya no podían ni entrar ni salir ninguno, tenían que sacarlos con grúas, en los senderos con cestos de residuos colapsados y con pañales tirados en los senderos. Pero había una relación muy conflictiva de quien venía por el día y el que se alojaba en esta aldea tan bonita que quería tranquilidad, ¿no? Dos públicos muy distintos. Por supuesto, el que se alojaba ya no estaba alojándose tanto porque no encontraba esa tranquilidad.
1: Claro.
2: Así que me encuentro con esa situación. Ese era el escenario, ¿no?
1: ¿Y cómo fue el proceso? Porque me imagino los pobladores, ¿no? Los habitantes de la cumbrecita deben haber tenido, me imagino, ¿no? Que porque pasa en todos los pueblos. Sí, que no, no, porque este viene por
3: los
1: el lado
3: político. Los que apoyaban y los detractores, claro, de siempre.
1: Y ¿cómo fue el planteo, primero, de cómo se te ocurre el tema de hacerlo peatonal? Porque a partir de ese momento empieza toda la movida, ¿no? ¿Cómo se te ocurre?
2: Mirá, yo estoy en una carpita y, bueno, soy profesional en turismo y, por supuesto, escucho en los bares la charla de los vecinos. Me llama mucho la atención una cosa, que es que habían ganado mucho dinero y en lugar de estar charlando sobre la rentabilidad, estaban charlando sobre lo mal que lo pasaban con la cantidad de gente que les llegaba, mirá, con el impacto ambiental que tenían en el pueblo, con las molestias que estaba causando de alguna forma el turismo. Entonces ya había una maduración también en el pueblo, en el ADN de la población, era una población ambientalista. Justo estaba emergiendo también un grupo de jóvenes, un trabajo de los vecinos en ese momento. Se estaba por fundar la primera escuela secundaria. Estaba el primer gobierno democrático, un presidente comunal. Uh-huh. Había varios factores y, bueno, y a mí me pasa empezar a tomar información. Bueno, la información te hace tomar mejores decisiones, sin duda, ¿no? Uh-huh. Cuando te nutrís de información. Y bueno, yo estaba parando en una carpa, había ido a un lugar que se llama Lila Cultural, La verdad que un lugar lindísimo, Lila la Cumbrecita, lo pueden buscar en Instagram. Y ese lugar, bueno, es un privilegio, es una casa que era de un artista, Archie, que la misma casa es una escultura, es un pájaro, que adentro todo simula alas de pájaros, ventanas vidriadas enormes que dan al río, un bosque de abedules, un lugar muy inspirador, ¿no? Yo había puesto mi carpita ahí al lado, junto al río, mirando las estrellas, no había casi construcciones en ese momento, en esa parte de Cumbrecita. Y bueno, por la noche, ya con mi carpita armada, con mi pareja también que habíamos ido, nos vamos a charlar con el dueño de Lila, que era Archie. Pusimos a hablar de historia, de cosas, de anécdotas, y en un momento me pregunta, pero vos sos muy joven, sabés mucho de historia. Digo, estudié turismo. ¿Y cómo lo ves al pueblo? Y bueno, ese fue el disparador. Mirá. Yo digo, mirá, hay una relación conflictiva entre el turismo y el habitante. Para mí deberían hacerlo peatonal, que la persona que llega por el día deje su vehículo antes de ingresar al pueblo. Hay un puente de acceso al pueblo. Ahí deben hacer una playa de estacionamiento. Una debe ser rentada, otra opción debe ser gratuita. Deben generar puestos de trabajo y hacer que la Cumbrecita adentro esté tranquila, ¿eh? Porque el huésped busca eso. Y bueno, hay que dar una alternativa para quien no puede caminar. Para mí tendrían que poner autos eléctricos porque va a remarcar bien el aspecto ambiental que ustedes defienden, no va a haber combustión. Bueno, cuando le iba haciendo el relato veo que los ojos le brillan.
1: Claro.
2: Entonces veo que como que doy en la tecla. Uh-huh. Me voy a la carpita y sigo desarrollando ese proyecto con muchas ganas. Y Archie me dice, mirá, yo conozco al secretario de la comuna. Eran tres los que tenían el cargo, un presidente, un secretario y un tesorero. Las comunas son un triunvirato en Córdoba. Así que me lo presenta, era una persona, un luthier, muy especial, muy humano. Raúl llega, escucha mi proyecto y también se engancha enseguida. Así que me dice, yo se lo voy a transmitir al intendente, a Ismael. Bueno, pasan los días en la carpa, yo sigo recolectando información, sigo escribiendo, sigo puliendo la idea, sigo mejorándola. Cómo se podía autofinanciar, pensaba, porque no me iban a erogar dinero una comuna chica. Y se me termina el tiempo, y bueno, Raúl y el intendente no aparecieron. Me tengo que ir y me voy al puente a hacer dedo. Así que cuando hago dedo en el puente para irme a tomar el colectivo a Villa General Belgrano, me levanta un Ford, un 250, esos Ford que son para llevar comida de almacén, sí, que trasladan mercadería. Bueno, y cuando abre la puerta, se presenta, me dice, Ismael, voy hasta Altagracia, ¿para dónde vas? Era el intendente del pueblo el que me levantaba.
3: Mirá, no hay casualidades, ¿no?
1: Son todas causalidades, claro.
2: Y me levanta. Entonces, cuando me dice que va a Altagracia, le digo, bueno...
3: Yo también.
2: Aunque iba a Villa General Belgrano, ¿no? Porque digo, bueno, acá tengo más tiempo para contarle.
1: Claro.
2: Y bueno, me pasé como dos pueblos, pero aproveché todo ese tiempo para contarle el proyecto. Y bueno, y me dice, Raúl me había comentado, quiere decir que había hecho los deberes y le había dicho al secretario, pero bueno, los tiempos de los pueblos y los míos no habían coincidido en ese momento. Así que me dice, bueno, venite y presentame un proyecto la semana que viene.
1: Mira.
2: Bueno, le digo que sí, por supuesto, pero... La semana que viene implicaba que yo tenía mi boleto en la mano, que tuve la decisión de perderlo, de no subirme al micro, de que mi expareja se volviera y que yo me quedara ahí. Me acuerdo que partió el micro y me quedé mirando para todos lados porque realmente no conocía a nadie. Y bueno, me fui hasta Carlos Paz, que tenía una amiga allí, la Nona, que me ayudó, me albergó, me presté la máquina de escribir, después una notebook.
3: Porque vos hasta ese momento no vivías en Córdoba, estabas...
2: No, yo estaba yendo de viaje con mi pareja, que era una parada en un viaje que habíamos planeado para ir a Perú.
1: Mirá.
2: O sea, que es una parada que hago en Cumbrecita y que, bueno, nos quedábamos el tiempo que considerábamos que estaba bien y uh-huh. Después partíamos para seguir viaje. Y bueno, ese viaje nunca siguió. Quedé viviendo 10 años en Cumbrecita. Fui el primer director de turismo que tuvo el pueblo y me tocó desarrollar un proyecto hermoso que después de que le presento a la comuna el proyecto, lo aprueban. El tercer integrante, Werner Weidrich, que faltaba escucharlo, que era el alemán del pueblo, el tesorero. dice que sí, que le gusta la idea, y me lo aprueban. El tema es que me lo aprueban sin dinero. Entonces, bueno, había que salir a buscar esos autos eléctricos, esos uniformes, esa folletería, esa cartelería, todo lo que implicaba, ¿no? Pero bueno, fue muy participativo porque yo iba haciendo reuniones, el intendente llamaba a reunión del pueblo y nos juntamos como 20 veces hasta que, con la participación de todos los pobladores, primero 15, después 20, hasta que fueron 73 familias, que era la totalidad de las familias de la Cumbrecita, se juntaron en una asamblea a votar. Fue muy participativo, todos tenían, se contempló todas las excepciones, porque claramente cuando haces una modificación de este tipo no la podés imponer, la tenés que consensuar, ¿no?
1: Claro.
2: Y el secreto fue eso.
3: Porque en estos proyectos que cambian un poco la fisionomía y la modalidad del pueblo, de cómo se trasladan los que viven, debe haber muchos que amaron la idea de una y muchos que dijeron, me opongo. ¿Cómo hiciste para convencer a todos esos que decían, no, porque los visitantes no van a llegar a mi restaurante que está a 3 cuadras porque se van a quedar en el centro, o no, yo vendo artesanías y no van a llegar y tal cosa? ¿Cómo se soluciona y se trabaja mancomunadamente para que todos estén contentos?
2: Bueno, esa fue mi tarea, sin duda, la leíste, Romina, porque esa fue mi tarea, articular cada una de las piezas para que se dé, ¿no? Que no era nada fácil poner las voluntades de todas las familias de acuerdo. Votaron finalmente y 70 familias votaron a favor y 3 en contra. Wow. Y entre las que votaron en contra, tenía que ver con esto, con contemplar excepciones. Por ejemplo, había gente de un restaurante que tenía una playa de estacionamiento adentro y que en ese momento era una ventaja competitiva, porque al haber tanto tránsito, él a los clientes les decía, yo tengo estacionamiento, y que ya no iba a ser más una ventaja competitiva. Entonces les dejábamos primero entrar la traffic hasta su restaurante como si fuera un hotel y no la podían mover. Y un día me acuerdo que nos pasa, ya habiendo acordado, que bueno, uno de los chicos que trabajaba no le permitió entrar a la traffic que iba al restaurante y lo llevó con los autos eléctricos a todos los pasajeros, ¿no? Y cuando volví yo dije, bueno, acá me van a llamar para retarme, y me llamaron para decirme, mira Pablo, no dejes pasar más la traffic, tráeme los pasajeros en auto eléctrico porque a la gente le encantó. Así que cosas que nos fueron pasando, ¿no? Que les gustaba más el paseíto en un auto eléctrico, en un paseo guiado. Los autos eléctricos fueron fundamentales porque daban el equilibrio.
3: Claro.
2: Era un transporte gratuito que te permitía ir a donde vos querías, si tenías una dificultad o si estabas buscando un hotel. Entonces eso hacía que no te quedaras con las 3 primeras cuadras, sino que pudieras ir a donde querías, porque era una especie de transporte público. Teníamos 4 autos eléctricos, 2 nos había donado a la empresa Ruemers, que también, de mucha suerte, vino a comer unas empanaditas de frambuesa, Ruemers que siempre visita, está en Calamuchita, y bueno, le pedimos que nos pudiera donar unos vehículos eléctricos y nos dijo que le encantaba el proyecto, nos apoyó, nos dio cartelería, nos dio cestos de residuos.
1: Qué
2: y lo mismo me pasó con Quilmes en ese momento, lo mismo. Llegué a un lugar que me habían pasado un contacto en Córdoba, cuando llegó el gerente había renunciado. Y había asumido ese mismo día uno nuevo, pero el nuevo conocía la Cumbrecita y le encantaba y me apoyó enseguida, me dio 2 autos eléctricos más, me dio los uniformes. Así que yo volvía y contaba en el pueblo todos los avances que habíamos tenido.
1: Me imagino,
2: cada vez se enganchaba más, ¿no?
1: Aparte, sí. Pablo, estabas hablando de autos eléctricos en 1996.
2: Hoy, sí, de accesibilidad, de sustentabilidad.
1: Claro, pero hoy todo el mundo
2: ambiental.
1: Habla de autos eléctricos y vos ya hablabas de autos eléctricos, lo pensaste así hace 30 años. ¿No? De lo que tiene que ver con lo sustentable,
3: la no contaminación.
1: La no contaminación,
3: auditiva.
1: O sea, la viste hace 30 años, nosotros estamos hoy 30 años sorprendidos por los autos eléctricos.
2: Y la verdad que sí, fue un proyecto pionero, fue hecho igual con la voluntad de todos, ¿no? Porque un proyecto no se hace solo, eso lo tengo claro, pero sí me parece que la impronta, el liderazgo, la articulación, todo lo que se necesitaba, puse mucho compromiso, ¿no?, para que sucediera. Uh-huh. Y yo siempre pensaba en una reserva natural habitada, eso es lo que yo pensaba, que la gente podía ser parte del paisaje, que no había que cerrar una reserva.

0: ruido de autos, smog, que la gente pudiera oler las recetas de las tortas, de esas pasabas y olías los perfumes, podías cansarte, consumir, la gente consumió más porque caminaba y
1: Claro,
0: se tomaba un descanso.
1: sí.
0: Trajo muchas consecuencias positivas, ¿no? El pueblo no creció tan desmedidamente también, se mantuvo el control del crecimiento del pueblo. Y la verdad que también rompió la estacionalidad, se generó un destino que pasó de tener 90 días a casi 200 noches de ocupación.
1: Wow, no,
0: Ahora, para los que nunca estuvieron en la cumbrecita y se preguntan qué es un pueblo peatonal o cómo funciona, contales un poco, porque no es 24/7 que es peatonal, sino los momentos en donde hay mayor cantidad de visitantes. sí, en realidad no puede entrar nadie al pueblo de 9 a 19 horas.
1: Todos los
0: Los
1: días.
0: proveedores, todos los días, a veces en el invierno es de 10 a 18 porque el sol baja antes y en
1: Ajá.
0: el verano es de 9 a 19. Está por ordenanza, por resolución, es una normativa que se sacó el 9 de julio de 1996, que fue cuando comienza el proyecto. Los proveedores deben entrar antes. Después pueden los vecinos entrar, salir con la condición de que el peatón sea la prioridad. Tienen que entrar con balizas. Se tiene que usar el auto, por ejemplo, un alojado hasta el garage del hotel, pero después en el pueblo adentro
1: No
0: se
1: se
0: mueve
1: puede,
0: caminando.
1: claro.
0: Lo tiene que usar solamente para irse. Es decir, minimizar al máximo posible, entendiendo que el auto es una herramienta, pero al máximo posible la prioridad peatonal, ¿no?
1: Qué loco.
0: Hoy me gustaría sinceramente que se controle un poquito más eso. El otro día fui y vi muchos vehículos adentro del pueblo. Pero bueno, en ese momento la verdad que la gente lo hacía con mucha conciencia. Trataba de entrar en los horarios.
1: A partir de que creaste.
0: Hay que tener un control, ¿no?
1: Pablo, a partir de que creaste el primer pueblo peatonal de la Argentina y de Latinoamérica, ¿cuántos pueblos peatonales hay hoy que han tomado o han tratado de copiar el modelo, no sé, en Latinoamérica en general? ¿Tenés más o menos una idea?
0: Mira, no, no la tengo, sé de casos que han tratado, como San Pedro de Atacama, La Carolina, y varios que están intentando, como Yacanto, acá en Calamuchita, sé varios, pero también sé cuál es el secreto, y el secreto es que es por consenso y es participativo porque es un cambio de modelo, ¿no? Entonces,
1: Claro, no,
0: cuando
1: no es
0: uno le
1: impuesto.
0: impone al modelo,
1: Claro.
0: propone resistencia, ¿no? Es como que te impusieron ser peatonal. Y esto, la verdad que la gente se enganchó y tuvo valentía, ¿no? Porque se enganchó mucho en la idea y creo que se enganchó en la idea porque la idea fue explicada muchas veces, el proceso fue muy participativo, se adaptó, escuchó, se pulió, digamos, con un gran trazo grueso que fue pulido con la colaboración de todos los pobladores. Hubo muchas ayudas de la gente también al estar enganchadas. Yo me acuerdo que vino un
1: Claro.
0: diario. En el momento, porque tuvimos conflictos, vino un diario a la semana de que lo hicimos y propuso una encuesta porque pensaba que nadie estaba de acuerdo, que había sido una idea
1: Imposición.
0: del gobierno, ¿no? Y bueno, se encontró con que el 90% de la población lo apoyaba.
1: Claro.
0: Entonces, eran aliados, los propios vecinos, había un número que era el 103 y los propios vecinos llamaban para decir si alguien estaba andando con el auto, o si veían que alguien arrancaba un helecho.
1: Ya está
0: Entonces
1: todo,
0: había como
1: todo.
0: una red de comunicación que, bueno, hoy por ahí se hace con un grupo de WhatsApp, pero en ese momento se hacía de manera colaborativa y parecía, bueno, no parecía, era un lugar que tenía las voluntades de todos para verse transformado. Por eso a veces cuando veo que otros pueblos se arman sin esa parte, sin la parte de la participación ciudadana, no sé cuánto tiempo pueden durar, ¿no? Creo que merece que sea charlada esa adaptación, ¿no? Porque la verdad es que tiene que generar beneficios equitativos. Nosotros, por ejemplo, lo hacíamos con los autos eléctricos, donde cualquier cosa que significaba una falta de equidad, la suplíamos con eso. Íbamos a donde fuera, buscábamos a quien sea, le llevábamos la valija al que estuviera, trasladábamos una embarazada, estábamos muy atentos a asistir con esos autos eléctricos. Bueno, que hoy no funcionan así como un transporte público, sino que, bueno, tienen un auto donado.

0: por la provincia, que dice turismo accesible, que está muy bueno, pero que me parece que hay que poner una especie de transporte público eléctrico adentro, porque bueno, vos tenés que ir a cualquier lugar que quieras y llegar, ¿no? No que te limite una cuesta o la distancia.
1: Qué impresionante. La verdad, desconocía toda esta idea. Mirá que hemos hablado de muchas cosas en todos estos años, pero la forma, ¿no?, en la que lo fuiste creando y la verdad que es maravilloso. Y vamos a festejarlo, obviamente, porque hay un trabajo enorme tuyo y de todo.
2: 30 años.
1: 30
2: ¿La
1: años.
2: carpa dónde está? Abajo de un
0: Y la
2: arbolito dice, acá
0: carpa
2: vivió Pablo
0: está armada de lila.
2: Gubini.
0: Ojalá lo podamos hacer de vuelta en lila. De hecho, mirá, fue tal el agradecimiento en su momento, porque estas cosas pasan también, que a veces hoy no las valoramos. La gente que te ayuda en el camino, ¿no? Esa persona de lila a mí me da, después de que yo estoy en carpa, primero me indica el camino, me hace conocer los vecinos, después me ofrece una casa para que me quede a vivir, me daba de comer también. Me ayudó realmente a que yo pueda desarrollar mi idea. Por ahí, si no estaba esa persona, yo me hubiera cansado, me hubiera ido, ¿no? Y hubo mucho de ese tipo de ayudas. Y bueno, los uniformes los pusimos color lila, justamente en homenaje al centro cultural, así que andábamos todos con uniformes lila, muy fácil de identificar. Éramos 7 operarios, que éramos guardaambientes, cuidábamos todo. Si veíamos un residuo tirado en la calle, frenábamos el autito eléctrico y lo buscábamos. Si estuviera con gente o no estuviera con gente, cuidábamos los ríos, cuidábamos la depredación de la flora. Bueno, fue un proyecto modelo que salió en todos los diarios y bueno, le trajo a Cumbrecita mucha inversión, mucha afluencia turística sin dudas y sobre todo la identidad.
2: Y
0: Qué
2: hoy,
0: bueno.
2: después de haber recorrido todo el país y o gran parte del país y de haber tenido experiencias en muchas otras áreas, si tuvieras que replicar el modelo, ¿dónde lo replicarías?
0: Bueno, mirá, yo creo que se lo recontra, se puede replicar. Hay muchos pueblitos pequeños que se pueden hacer. Sé que Iruya también estaba intentando algo, pero como te digo, tiene varios pilares. Uno es la participación ciudadana, la otra es, sin dudas, la atención y el personal. Todo el proyecto gira en torno a personal muy capacitado, que sepa explicar bien, que dé una cálida bienvenida, que haga entender que la forma de visitarla es mejor caminando, ¿eh? Y después, bueno, un transporte alternativo tiene que haber, ¿no? Claramente, porque no se puede discriminar, ¿no? La gente tiene derecho a conocer y no se puede discriminar. Entonces, me parece que esos tres pilares tienen que hacer. Purmamarca, sé que tuvo otra experiencia, pero también fue un poco impuesta, lamentablemente. Y bueno, sería un lindo pueblo para haberlo hecho, pero bueno, tendría que haber sido muy consensuado. Me parece que son de estas decisiones que se tienen que votar, ¿no?
2: Claro.
1: Totalmente, totalmente.
2: Bueno,
1: Pablo,
2: a visitar la cumbrecita, a conocer
1: y
2: este
1: a
2: pueblo
1: celebrar
2: peatonal y
1: estos
2: feliz.
1: 30 años, 30 años. O sea, aparte te sorprende, estamos hablando de vehículos eléctricos en el 96. La verdad, espectacular. Y haber conseguido todo esto sin un peso, ¿no? Cuando decimos que los argentinos tenemos esta capacidad de, no sé, de atar con alambre, pero que funcione todo, y de crecer con mucha imaginación, con mucha fuerza. Bueno, consiguieron los vehículos eléctricos, consiguieron toda la señalización, un laburo impresionante, una belleza que se mantuvo a lo largo de estos 30 años, o por lo menos gran parte de todo esto se mantuvo. Y está muy bueno escucharlo de quién fue el que creó todo esto, que fuiste vos, con un equipo maravilloso. Así que felicitaciones, Pablo, y la verdad, un feliz aniversario.
0: Bueno, muchas gracias a ustedes por difundirlo. Agradecerle también en ese momento al pueblo de la Cumbrecita, a sus autoridades, a todos los pobladores que realmente ayudaron un montón. Y bueno, sí, creo que es una festejarlo es una forma también de reflexionar, de seguir haciéndolo bien, de adaptarse a los cambios y a la actualidad, y de entender que es un lindo modelo porque, bueno, también se comparte mucho. se usan todos los sentidos a la hora de la experiencia turística. Claro. Y la verdad que es una aldea muy linda para que conozcan y que puedan disfrutar. Así que el agradecido soy yo. Y bueno, pronto vamos a presentar ese documental que describe las anécdotas de toda la gente que fue ayudando para hacer cada uno poner un granito de arena para que se pudiera dar. Y fue mucha la ayuda, así que va a estar bueno agradecerlo.
1: Qué bueno, 30 años entonces del primer pueblo peatonal de la República Argentina. Hablábamos con Pablo Jubini, su creador. Un fuerte abrazo y seguimos viajando por el país.

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0: General Belgrano.
1: Qué lindo, hoy, impresionante.
0: Hoy sí. La vamos a romper.
1: Hoy yo te diría.
0: No, a vos te vamos a operar para salir de
1: sí,
0: ahí.
1: Sí, a mí desde ahí no me saca nadie.
0: Cristian, anda llamando al juez, te lo pido por favor, a la policía, a las fuerzas del orden, porque Juanjo se queda a vivir en el Arca de Noé. Bienvenido, Cristian Sosa de Alpine FM, que hoy es nuestro corresponsal de lujo.
1: ¿Cómo estás, Cristian?
2: ¿Cómo anda la pareja?
0: Viajera.
2: Viajera, ¿cierto? Ya tienen que estar llegando para Córdoba en cualquier momento, ¿eh?
1: Y en unos días ya iremos seguramente, sí. No, aparte, este lugar que tiene tantos años, que tiene...
0: Casi como Portal Argentina. Ellos tienen 17, nosotros 18.
2: Bueno, la Alpina debe tener 16, 17 también.
0: Ah, estamos ahí.
1: Estamos todos ahí.
0: Somos del mismo team.
2: Somos todos unos niños de poca edad.
0: Adolescentes todos.
2: Adolescentes todos, sí. Así que bueno, aquí estamos, la verdad, un lugar insuperable, ¿eh?
1: Sí.
2: Creo, pues me atrevo a decirlo, me animo, me tiro la pileta.
0: Sí.
2: Es el parque número uno de Calamuchita, con certeza te lo digo.
1: Y uno de los más grandes de todo el país, vamos a decirlo también, porque en todo el país, o sea, 7 parques en uno.
0: Es un multiparque.
1: Es algo muy, muy grande.
0: Cristian, ¿el Increíble Hulk te dejó pasar la puerta?
2: Ah, bueno, el Increíble Hulk es el que vos conocés. Lo que no conocés es el gorila que está al frente.
0: Mira,
2: no lo conoces. Hay gorilas también.
0: ¡Epa!
2: Hay gorilas, dinosaurios, agua, tirolesa, motos,
0: terma,
2: bici. Para Juanjo le tenemos una bici Cincia, para que con la bici Cincia de vuelta por todo el parque.
0: Qué mira. Bueno.
2: Son algunas hectáreas nada más. Se va a cansar un poco.
0: Déjanos entrar entonces. ¿Compraste nuestros tickets?
2: Por supuesto.
0: Entremos. Dale.
2: Por supuesto, los tengo yo.
0: Entremos, no saltemos el molinete. Así disfrutamos todo.
2: Che, tengo acá al lado mío al mentor, al dueño, al que ideó todo esto, que nació, recién nos contaba cómo nació. No, si lo dejan escuchar se mueren. Javier, que se lo paso a ustedes, porque qué mejor que él hable, en vez que yo no tengo nada que decir.
0: Bueno.
2: Así que se lo paso.
1: Gracias, Cristian. Hola, hola, Javier.
0: Hola, Javier.
1: ¿Cómo estás?
0: Javier Pontecorto es el propietario, el ideólogo de el Arca de Noé. Bienvenido a Portal Argentina oficialmente.
3: Bueno, muchas gracias. Un gusto conocerlos, chicos.
0: Igualmente, queremos que, no sé, saltamos el molinete y lo pasamos y empecemos a recorrer el multiparque. ¿Te parece?
3: Dale. Genial.
0: ¿Cómo? Bueno, arranquemos por el principio. 17 años tiene el parque, ¿cómo surge?
3: Sin querer, o sea, empezó cuando se llama Arca de Noé porque teníamos muchos animales, era un hobby, algo de disfrute personal.
1: Mira.
3: En las sierras, y sin quererlo, bueno, cada vez más animales, y quisimos empezar a compartirlo. Nos transformamos con la provincia de Córdoba como una granja educativa, con la provincia hicimos la habilitación. Bueno, colegios, cada vez más colegios, gente, turistas, pero, alrededor de hace 8 años atrás, el mundo cambia. Cambia de la manera que los proteccionistas no querían ver animales encerrados.
1: Claro.
3: Y la gente no se iba contenta del lugar. No encontraba la satisfacción. Entonces ya para hace más o menos 8 años pusimos una tirolesa, pusimos palestras, fuimos...
1: ayornándose.
3: Sí, trayendo ilusiones, sueños, las cosas que le gustaban a mis hijos. Mis hijos tendrían 4 o 5 años, estaban copados con los dinosaurios. Y dije, me armaría un montón hacer un parque de dinosaurios. Y ahí me puse... por suerte empezamos a tener dinosaurios con movimiento.
1: Los animatronics, los famosos animatronics.
3: Exactamente, y bueno, así fuimos creando. Un día nos fuimos de vacaciones a Brasil y vinimos encantados de un parque acuático y dije, bueno, vamos a hacer un parque acuático. Y ahí empezamos y cada temporada, cada año sorprendemos a nuestros clientes con cosas nuevas, de a poquito. Vamos, ahora bueno, vamos con más velocidad porque el lugar ha crecido muchísimo.
1: ¿Cuántas hectáreas son, Javier?
3: Son 10 hectáreas. ¿Qué decirte? Córdoba Turismo nos está por dar un premio muy especial en estos días. no tendría que decirlo, pero ya han confirmado que nos van a dar el premio. Es una medalla de calidad turística importante y bueno, ya lo vamos a poner en las redes.
0: Qué bueno.
3: Estamos muy contentos por eso. Más allá de todo eso, bueno, es un parque que está pensado para toda la familia, desde los más pequeños hasta los más grandes. Todos tienen juegos, actividades, nadie se aburre en el Hugo Barra, ¿viste? Así que esa es la idea.
0: Nadie va a estar con cara larga. No. ¿Vos venías del palo del turismo o la experiencia con los hijos propios va diciendo, che, los dinosaurios podrían funcionar, esto de testear por ahí con amiguitos del cole, decías, Hulk o no sé qué, que es superhéroe?
3: Sumamente una bendición, una cosa de suerte, que tener un terreno chiquito como el que teníamos cuando empezamos, que estaba sobre la Ruta 5 entre Santa Rosa y Villa General Belgrano, y poder ir comprando de a poquito en aquella época los terrenos, y te digo que valía el metro cuadrado $4 y hoy vale $200.
0: Mira.
3: 17 años atrás tuvimos esa suerte y fuimos comprando, fuimos muy de abajo, te digo, muy de abajo, nada decir vamos a hacer esto, vamos a invertir, vamos a, no, nada que ver, esto fue un
1: paso a paso,
3: algo paso a paso, algo familiar, temporada tras temporada, sueño tras sueño, terminar con un sueño y empieza otro, o no estoy terminando un sueño, ya tenemos otro.
0: Así que tus hijos en aquel momento eran chicos, hoy ya deben tener sus 20, ¿no?
3: Uno recién nacido y otro con a los 3 años viviendo acá nacieron. Por eso te digo, hace 8 o 9 años atrás, cuando ellos íbamos a lugares y yo veía lo que les gustaba.
1: Claro.
3: Lo empecé a plasmar en este lugar con una vista increíble, no quiero vender nada, te le estoy contando para que sepa. Sí.
0: No, pero lo pueden ir chequeando en el Instagram, que es Arca de Noé Multiparque, y ahí van a ver todas estas cosas que vamos contando. Por supuesto, los dinosaurios que son animatronistas, es wow, le gustan a todos, pero sí, hay un montón de cosas que decís, bueno, por ahí los chicos pueden estar con los dinosaurios o con tal juego, y yo...
1: Claro.
0: Me relajo un rato y me voy a las termas.
1: Sí.
3: Tenés todo, las familias tienen, tenemos 15 cabañas acá, están, la gente no se quiere ir. Se tienen que ir a las 10 de la mañana, dejan el auto bajo un árbol y se siguen quedando. Las piletas las estamos cerrando a las 9 de la noche, imagínate, porque nos da lástima y alargamos en los guardavidas que se quedan hasta las 9, antes iban a las 7 y nos parecía como que daba para más, ¿viste?
0: Claro.
3: Y bueno, entonces alargamos eso. El parque está cerrando a las 7, pero los que se queden en las piletas relajaditos y todo eso, hasta la nochecita está bueno el plan, total, nos organizamos y buscamos más satisfacción de la gente para que nos siga recomendando, poder seguir creciendo y que sigamos siendo el lugar elegido de Córdoba, ¿viste?
0: Pero hoy...
3: Que no es poco.
0: Hoy sigue abierto hasta ese horario. Empezamos vacaciones de invierno, o sea, supongo que sí, que tienen las horario extendido.
3: El termal hasta las 21 horas.
1: Uh-huh. Bien, bien.
3: Y los demás parques se cierran a las 7 de la tarde. Se van los empleados a las 7. Imagínate que empiezan a las 9 de la mañana. Claro. Y los guardavidas se quedan en las piletas climatizadas, en las termas, hasta las 20:45, que ahí empiezan a, bueno, decimos, vamos
0: a sonar los silbatos.
3: Y ahí, bueno, y ahí se va, termina el día y al otro día empiezan de vuelta. Así, el parque abre todos los días del año. Somos el único parque de Córdoba y no sé si de Argentina que abre todos los días. ¿Por
1: qué? Bueno.
3: Porque siempre estamos haciendo algo, creando algo, inventando algo. A veces... capaz una temporada mucho más que otra, pero bueno, el mismo personal nos acompaña en las creaciones de los juegos, pintura, y lo mantenemos porque tener un equipo bueno de trabajo como que tenemos, que creo que tenemos un equipazo, no se hace para 3 meses.
1: No.
3: Esa persona tiene que trabajar todo el año.
1: Todo el año.
3: Hay 30 muchachos trabajando efectivamente todos los días. Y bueno, abrimos el parque, o pintamos, o hacemos esto, o hacemos un juego nuevo, o hacemos algo, o se van de vacaciones, o qué sé yo. Pero siempre está el equipo permanente que que es muy importante. Hacemos muchos cursos de atención al público, cómo atender a la gente, darle satisfacción a la gente.
1: Bueno, lo que me encanta es, yo trabajé mucho también en parques de atracciones y veo mucha seguridad en torno a los parques, y eso te lo quiero, te quiero felicitar por eso, que es lo más importante. Pero aparte, lo que vos decías es cierto, ¿no? El trabajo en equipo, porque ahora estás en temporada, digamos, de piscinas termales, pero mientras tanto tenés un grupo de gente que cuando terminan de no sé, de hacer tal cosa en la piscina termal, están en los toboganes para el verano, ya preparando, o como vos decías, o
3: No, la gente que está en las piletas ahora, o sea,
1: todo el año.
3: Lo que es la climatizada, el termal.
1: ¡Wow! No, lo vi.
3: Hasta el verano, créeme que en el verano, que a las 7 de la tarde, cuando empieza a bajar el sol, se quedan ahí todos, ahí. Tenemos barra de trago, tenemos mozos dando vuelta, están ahí en las reposeras, no se quiere ir la gente, te juro. Qué lindo. No se quiere ir, gracias a Dios, y está todo muy bien logrado. Capaz vos pensás que te va, el que está escuchando al otro lado de la radio va a decir, ¿qué te va a decir para venderte este tipo? No, pero bueno,
0: no,
3: orgullosamente sé que es así.
0: Esta semana hablábamos con alguien que vive en Santa Rosa de Calamuchita y decía, cuando era chico quería ir todos los fines de semana. Fin de semana por medio le decía a mis papás, por favor, llévame, no me quería ir nunca, decía. Entonces, bueno, habla de lo bien que uno lo pasa estando ahí, desde las piletas con olas hasta el spa termal, las bici voladoras, que me encantan, me parece algo tremendo.
3: Vos sabés que ya mi familia me dice, pará un poco, pará, vamos a disfrutar, siempre metiéndote en proyecto nuevo, y cada proyecto nuevo es llegar a la temporada con la lengua afuera, económicamente, ¿entendés? Porque nosotros no somos gente que tenía, no sé, una X suma de dinero y dijo, vamos a hacer un parque y lo hacemos en 2 años, ¿entendés? Como hacen un parque nuevo. Nosotros venimos muy de abajo, 17 años de sacrificio, y bueno, acá hay una pasión, ¿viste?
1: Se nota.
3: Acá hay pasión, y para mí el parque es como un hijo. Y bueno, estoy tratando de que mis hijos, uno de ellos sobre todo, siga con el legado de esta pasión, ¿entendés? Porque sin la pasión, el parque no va a lograr todo lo que yo te conté que estamos logrando, ¿entendés?
0: Totalmente.
1: Javier, entiendo perfectamente todo lo que estás diciendo, yo trabajé mucho tiempo en parques de diversiones, creo que los dos más importantes de Buenos Aires, y desde distintos lugares, ¿no? En marketing, operando juegos, o sea, animando, que antes se animaban los juegos, y realmente lo que decís es cierto, es una pasión que es muy difícil de transmitir, y desde ese lugar te decía, me encanta todas las medidas de seguridad que se toman, desde los cascos, pasando por, que es fundamental a la hora.
3: Pero también te lo hacemos porque quiero que el parque siga viviendo.
1: Claro, no, totalmente.
3: Y segundo, para, y si somos unos kamikazes, los dos, nosotros tenemos doble habilitación.
1: Mira,
3: Santa Rosa de Calamuchita, como Villa General Verano,
1: sí.
3: Son muy, muy exigentes, te piden certificación de esto, certificación de electricista, certificación de ingeniero en riesgo, certificación de cada juego.
1: Está buenísimo.
3: Es un lío. Está bueno, pero bueno, no es tan fácil y siempre estás con tramiteríos.
1: Bien.
3: Pero bueno, es la seguridad que tiene que tener.
1: Que tiene que tener un parque.
3: Para venirla a pasar bien. Hoy el parque acá hoy está explotado, y yo tengo la suerte de poder estar hablando con ustedes.
1: Qué bueno.
3: Radio relajado. Para mí la temporada es disfrutarla, ¿entendés? Fuera de temporada es el trabajo de prepararse para la próxima estación.
1: Es el de todos los días, Javi. Contémosle a la gente, parque acuático, con un montón de toboganes, con un montón de actividades. La piscina con olas, que es impresionante también.
3: Tenemos, mira, tres torres de toboganes, una, bueno, tiene un tobogán de 15 metros de altura, otro de 13 y otro de 11, unos kamikazes doble, bueno, La señora que
0: se te hizo agua a la boca.
1: ¿Querías adrenalina? Ahí tenés adrenalina.
3: La señora que se tiran en bikini, si no se agarran la parte de arriba, le avisamos, salen en toples. Sí, por la velocidad que entran. En serio, creo, ¿no? No es joda.
1: Me encantó. Sí,
3: sino para que veas la velocidad.
1: Sí, no, no.
3: Pueden entrar a la página web y ver lo que les estoy diciendo. Después tenemos toboganes un poco más chiquitos, con a 6 metros, a 3 metros. Después tenemos otra torre donde salís a 11 metros con las donas, con los gomones, con las gomas.
1: ¡Qué bueno!
3: Tenemos eso. Y tenemos otra torre más a 12 metros de altura, donde caes un embudo. Das vuelta todo por el embudo y caes a una pileta. Ese juego está tremendo también. Sí, después tenés una pileta de relax. Tenés otra pileta de eventos, que en la pileta de eventos vienen payasos, acuallín, zumba, bueno, lo más viejo, lo más joven.
1: Mirá.
3: Todo el mundo tiene un evento ahí cada ratito. Tenés otra pileta que se hace la fiesta de la espuma.
1: Qué lindo.
3: Muy zarpada, igual que la pileta con olas, son las vedettes del acuático, ¿no? Y después, bueno, dos piletas infantiles, que una tiene el balde loco, viste, que es el balde que se llena, todos juegos, tobogancitos, y otra pileta con un galeón.
1: Mirá.
3: Ahí en esas piletas tenemos alrededor de 3 millones de litros de agua activo en ese momento. Arranca el día de la primavera y se cierra en Semana Santa.
0: Wow, qué bueno.
1: Impresionante. Pero además tenés el parque termal.
3: El parque termal, que tenés dos piletas cerradas, ambientadas en un lugar de 400 metros cuadrados, que hay reposeras, todo eso, son las dos piletas más grandes. Después tenés otra más cerrada de 120 metros cuadrados. Afuera, al aire libre, tenés 3 piletas más abiertas, que bueno, te la tenés que bancar si es frío. Y tenés una barra de tragos en una pileta también, esa sería otra pileta. Tenés 1, 2, 3, 6, 7 piscinas y ahí tenés 2 millones de litros de agua en este momento.
1: De parque termal.
0: ¿Es agua termal o es agua
3: pretermal? Pretermal. Sí, viene a unos 300 y pico de grados y sale una temperatura ya de los 18 grados. Ojalá podría salir más alta y la llevamos un poco más arriba con bombas de calor, con caldera. Bueno. Y ahora, si Dios quiere, termina la temporada, un poquito de energía solar. Y bueno,
1: estamos
3: en la lucha. Estamos en la lucha y queremos seguir que la gente nos siga eligiendo, como te dije hoy. Y seguir en un rumbo de la excelencia, de la calidad, de los buenos comentarios, de la gente feliz en nuestro lugar, ¿entendés?
1: Hablaste recién también de algo que es complementario y está buenísimo. Y qué cosa más linda para los que quieran realmente relajarse y divertirse que quedarse en una cabaña. Y nombraste que hay una serie de cabañas, o sea, vos podés... 15 cabañas, o sea, vos podés...
3: Sí, vos te hospedás en las cabañas, disfrutás de los parques, tenés desayunador, tenés aparte del spa de montaña donde hay masajes, qué sé yo.
1: Bien.
3: Nuestra próxima idea a realizar, si Dios quiere, nos va bien en julio, es hacer un sauna para que entren por lo menos 6 personas, ir agregando cositas, vamos, siempre surgen ideas. Tenemos un link por todos lados en el parque que la gente puede contarme cómo llegó hasta acá, puede contarme qué es lo que le gustó, lo que no le gustó, dónde lo trataron mal. Entonces yo eso lo tengo muy en cuenta y eso me ayuda un montón tratando de conseguir la calidad turística, ¿entendés?
1: Es muy bueno.
0: Y después está la tirolesa y el parque de juegos y el parque de dinosaurios.
1: Sí. Es impresionante.
3: La tirolesa tiene 1200 metros porque recorre todo el contorno del parque.
0: Wow. ¿Entendés? ¿Altura?
3: No es tan alta porque no tenemos esa suerte de grandes desniveles acá, pero...
0: Te pregunto por esto, porque siempre quiero hacer tirolesa, pero soy una miedosa.
3: 8 metros, no, bueno, hay tirolesas de más bajas, si querés, de 3 metros, hay de chicos de 80 centímetros, hay para todos los niveles. Después tenemos el parque aéreo, que bueno, son juegos, arborismo se llama,
0: sí.
3: Son juegos entre los árboles, juegos de altura, obstáculos, que ahí tenés que tener una destreza física importante para hacerlo. Hay más de 500 metros de juegos en el aire, o sea,
0: hermoso.
3: para divertirte, estás ahí mucho de tu físico para relajarte tranquilo a la noche. Así que bueno, hay mucha actividad, tenés arquería, palestra, tenés una hamaca voladora a 15 metros de altura, son dos hamacas que están colgadísimas, tenés camas saltarinas, unas redes que la gente salta a 4 metros y a 8 metros, toro mecánico, reloj loco, palestra ya te lo había dicho, después tenemos cuatriciclos, paintball, bueno,
0: de tenés
3: de todo.
0: Pero en un día no lo terminás de recorrer, o sea, sí o sí tenés que volver.
3: Sí. Si pero, venís a la mañana lo podés terminar en el día.
0: No, pero querés hacer paintball, el tiro loco, el árbol, no.
1: El termal.
3: Yo, si fuera un oyente, no me quiero seguir vendiendo porque, pero no. Yo, un oyente, yo mínimamente me vengo una noche a las cabañas y estoy dos días de
0: parque.
3: Me hago unos masajitos y disfruto de la pileta climatizada y que mis hijos se cansen bien.
1: Claro.
3: Que me dejen descansar un poco, ¿viste?
0: Claro. Yo creo que mínimamente para no estar un ratito y salir corriendo, no, para poder disfrutar de cada juego y hacerlo, porque si vas con chicos adolescentes o con chicos más de una vez, cuando les copa un juego, no quieren hacerlo una vez y seguir, quieren hacerlo dos, tres, cuatro veces hasta que vean algo que les llamó más la atención. Entonces,
3: sí. O un día como el de hoy no va a poder repetir muchas veces porque, bueno,
0: está
3: explotado, ¿no? Vacaciones de invierno, está explotado. Con suerte, una vez cada juego llega.
0: Claro. Bien. Entonces necesitan un par de días ir a la villa, quedarse ahí y disfrutar.
3: Igual la gente que llega después de las 3 de la tarde, le estamos dando un pase para que venga el otro día porque hay mucha gente que llega tarde. Uh-huh. Y nos da cosa y le decimos que con este voucher podés entrar el otro día sin cargo.
0: Qué ya. Bueno. ¿Mejor horario para ir, para entrar al parque?
3: Iría a las 10 de la mañana.
0: Sí.
3: Cuando abre, y aparte hasta las 11, es 2x1.
1: Bien. Ah, mira qué bueno.
0: Ok.
3: A las 11, las 100 primeras personas. Porque a veces
0: hay cola
3: y bueno, hasta 100 personas regalamos 50 pases todos los días.
0: Perfecto.
3: Dos por uno. A las 11, un minuto se terminó todo. Mira, acá te voy a pasar tengo acá en el link, acá al lado mío, a Lucas Coria, que es el jefe de guardería, de guardavidas en el verano, y ahora está en los juegos como encargado de los juegos, y bueno, él te puede hablar mucho de seguridad y todo eso. Te paso con Lucas.
0: Igual, antes que te vayas y que venga Lucas, a mí me gustaría preguntarte cuál es tu lugar favorito dentro del parque.
3: A ver.
1: El lugar favorito de todos los que, porque hay un montón, ¿no?
0: Uno debe tener tu corazoncito ahí.
3: El termal. A mí me gusta cuando se van todos.
0: Sí.
3: Cuando se van todos, hay una pileta que tiene una parte abierta afuera y adentro, que pasás por abajo del agua, como una especie de ventana, ¿viste? Pasás por abajo. Uh-huh. Y cuando no hay nadie, alto placer.
1: Qué grande, qué grande.
3: No, es que no me moleste la gente, no lo tomen a mal, pero...
0: No,
1: está clarísimo.
3: Es como que lo disfruto más que cuando hay gente, ¿entendés? Y soy muy charlatán, me hago pasar mucho por turistas en las piletas y hablo y escucho a la gente, le pregunto de dónde viene, qué le gustó, qué no le gustó. Estoy mucho preocupándome qué es lo que no le gusta para poder solucionarlo rápido, ¿entendés? Esa es la idea.
0: ¿Y en algún momento podés sacarte el rol de soy el dueño y quiero disfrutar o no podés?
3: No, sí, disfruto con cuando un juego es un éxito. Eso me apasiona.
1: Javier, un placer y felicitaciones. Felicitaciones. No. Me encanta lo que haces, me encanta lo que lograron con el Arca de Noé. Es realmente destacable que en tan pocos años hayan logrado lo que lograron. Es increíble. Y ojalá. Y
3: para vos poco 17, pero escuchá, tengo 56 años yo.
0: Un niño.
3: Otro 17 más, creo que no voy a estar en este mundo. Así que si vos decís que es poco, me queda poco.
1: No. Yo tengo 54 también, no estamos tan lejos. Y te digo que es Impresionante lo que lograron y lo que van a seguir logrando, y vamos con todo.
3: Porque estamos entrenando a una nueva generación.
1: Bien.
3: Para que sigan el legado, ¿viste? Pero con la misma pasión, porque si no tienen esta pasión, el parque no va a ser lo que es. Entonces, bueno.
1: La verdad, muchísimas gracias. Gracias, Javier, por haber pasado aquí por Portal Argentina. En la semana seguramente vamos a hablar con Lucas.
0: Con Lucas de su equipo. Vamos a seguir conociendo un poquito más de el Arca de Noé. Si vas este fin de semana, no te lo pierdas. 7 parques en uno. Mira, un multiparque para grandes y chicos.

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0: qué temazo de Maná, que justo cuando estuvo México lo decretó sin querer. El tema del rey, ¿viste? Yo sé bien que estoy...
1: A Puebla.
0: Usted no diga...
1: Pero si yo le estoy completando la frase al rey.
0: Ah, bueno, sí, no.
1: Yo no dije nada. No, si ¿me escuchó cantar la canción?
0: No.
1: Pero qué cabulero de mierda. No mueva nada,
0: no importa nada y necesito ese chocolate de lo tengo que comprar, no sé.
1: Mire
0: cómo.
1: Qué bombón tiene al lado, por favor. Sí, me viene con el chocolate de un kilo, ¿sabe cuánto peso yo?
0: Muy bien, señoras y señores, esto es Portal Argentina. Hay eventos en todos lados. Mina Clavero, donde nos escuchás todos los días, también tiene un festejo para la patria. Este 9, el izamiento del pabellón nacional, la ofrenda floral y el Tedeum en Mina Clavero, en el desfile cívico y la peña patria. Abrazo grande, Mina Clavero. Gracias a Mari y a toda la gente de la radio.
1: En Cachi, uno de los pueblos elegidos más lindos del mundo, quizá, tal vez, digo de pronto, me parece, ahí se realiza el desfile por el Día de la Independencia.
0: Los amigos que están en Villa Allende, en Córdoba, se están preparando para buscar la mejor empanada de autor. Esto es en el día de hoy, también 9 de julio. ¿Cuántas actividades en todo el país?
1: En Maimará hay desfile cívico, militar, escolar, perdón, desfile cívico, escolar y gaucho. El militar no.
0: Ahí en Maimará, al lado de Tilcara, hermoso lugar, estuvimos allí. Y un abrazo muy grande para toda la gente de Maimará y su tren solar, que es una parada también obligada.
1: Maimará, pueblo más lindo del mundo, según la ONU, del año pasado.
0: Sí, muchas actividades. En Buenos Aires, en el Paraíso, también cerquita de Ramallo, se celebra también el Día de la Independencia, el 9, y está la fiesta del locro.
1: ¿La qué?
0: Fiesta del loco, la madritense. La madritense.
1: Del locro quiso decir.
0: Sí, del locro, es que es la segunda palabra, la madritense. Fiesta de la Independencia de la Madrid. En general,
1: ahí
0: la
1: Madrid,
0: que estamos todos los días, claro,
1: ¿en
0: el día de hoy también. No te lo pierdas, un abrazo grande para todos los amigos de La Madrid, la fiesta del locro, la madritense.
1: Y mañana y hasta el 12 está el Festival Regional del Alfajor en Formosa.
0: Donde la propuesta, también nos escuchan.
1: Buscar el mejor alfajor de Formosa y de la región. Hay degustaciones, concursos y espectáculos en vivo.
0: Muy bien, se viene el Encuentro Nacional de Tejedores en Córdoba, en Villa María, donde también nos escuchás. Y en Santa Fe, en Villa Minetti, donde también nos escuchás, está la fiesta provincial del ternero del 10 al 12 de julio.
1: La fiesta nacional de la matra y de las artesanías se realiza en Balcheta, provincia de Río Negro.
0: Qué bueno.
1: Durante 3 días, del 10 al 12 de julio.
0: Muy bien, y la fiesta provincial del locro curuzucuateño en Curuzucuatiá, en Corrientes, del 10 al 12. Abrazo grande a los amigos de Curuzucuatiá, también estamos todos los días allí. Un placer gigante cubrir todo el territorio nacional, como también en Chilecito,
1: sí,
0: en la provincia de La Rioja.
1: A la playa Caudillo Federales, porque ahí va a ser el escenario para el Encuentro Provincial de Alfajores mañana 10 y el 11 de julio.
0: Qué bueno. Hay fogoneros serranos en Córdoba, en Nono. Un abrazo grande a los amigos de Nono. De toda la zona, ¿no? De ahí, de hermoso lugar,
1: hermoso, muy
0: Mina
1: lindo.
0: Clavero, todas esos lugares increíbles.
1: Deberíamos ir.
0: Tendríamos que volver. Sí, estuvimos hace poquito, Bueno, la fiesta provincial de los ranchos en Misiones, en Colonia Alberdi. Amigos de Alberdi, también estamos allí en la provincia de Misiones. Esto es del 10 al 11 de julio. Se viene la fiesta más criolla de la región con sabores, música, comidas típicas. Abrazo grande a los amigos de Alberdi en la provincia de Misiones. Y en Ushuaia, donde nos escuchás a través de Yo Argentino, también la fiesta nacional del invierno.
1: Una celebración que lleva más de 20.

0: 25 años desarrollado ahí en el Centro de Esquí Cerro Castor, que reúne propuestas recreativas, degustaciones, intervenciones artísticas y, por supuesto, esa bajada de antorchas.
1: Hay de todo en todo el país. En Córdoba, la fiesta provincial del turismo termal en Cerrezuela. Abrazo a los amigos de Pigüé. Allí también está el Festival Folclórico, el 11. El Winter Trail de las Ovejas en Neuquén. Qué lindo que está Las Ovejas. Otro lugar increíble. En el Carmen, Jujuy. La mega fiesta en honor a la Virgen del Carmen. Hay mucho más, mucho más en todo el país. Todos los eventos te los contamos acá, como siempre, en Portal Argentina.

0: dejes que lo hagan por vos, decía Pedro Aznar, aquí en Portal Argentina. Llegamos al final de esta edición de la Independencia. Este 9 de julio tuvimos de todo. Estuvimos recorriendo el Arca de Noé en la provincia de Córdoba, un lugar increíble. Hemos conocido a Javier, que es el impulsor y el creador de este parque, que es el más grande de ahí de la
1: ciudad. El sueño del pibe.
0: Es el sueño del pibe. No. Hasta termas tenés. No, es una locura. Y también hablamos con Pablo Esgubinio. Estuvimos muy cordobeses. La historia hoy está cumpliendo años, 30 años, el primer pueblo peatonal, no de Argentina, fue un modelo que desde acá se impulsó a todo el mundo, es una cosa de locos.
1: Se copiaron del éxito de Pablo.
0: Y también fueron, lo consultaron en muchísimos... en muchísimos pueblos de Brasil, de otros lugares. Pablo fue consultor, así que fue una experiencia argentina que fue maravillosa, el primer pueblo peatonal.
1: Un ejemplo a seguir. Bueno, feliz Día de la Patria, cuídense mucho, nos vemos mañana.
0: Buena vida, chau.

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